0: Todavía con ustedes.
1: Todavía no, por ahí.
0: Please.
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